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3: La hora exacta
4: 7:31.
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2: En todo el Perú, 8 y 6.
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0: en todo el Perú. 8 y 27.
1: Ahí está Corazón Serrano con este golazo.

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1: En todo el Perú, 8:40.
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¿Qué tal, amigos? ¿Qué tal, amigos de la cordial sintonía? ¿Qué tal, amigos de la cordial sintonía? Muy buenos días. Muy buenos días a cada uno de todos ustedes. Bueno, ya estamos en la radio. Nuevamente a partir de estos momentos. A partir de estos instantes retomamos nuestra labor correspondiente, lo que corresponde a esa secuencia de hoy domingo. Domingo familiar, por cierto, domingo, Día del Pueblo. Nuestra programación de verdad que va dedicado a cada uno de todos los hogares a nivel del ámbito de nuestra querida región de la Libertad. Buenos días. Ya estamos, qué gusto de verdad nuevamente de poder ya estar siempre, como cada día, principalmente cada domingo, de poder ya estar en la radio, en sus diversas plataformas, lo que corresponde en la amplitud modulada a través de nuestro presente aplicativo y también a través de nuestra www y a través de nuestra plataforma de nuestro TikTok. Estar siempre con toda esa amabilidad, con toda esa alegría de siempre. Como decía, gracias a Dios por siempre darnos toda la fuerza necesaria y así de una manera estar en el corazón de cada uno de todos ustedes. Hoy domingo, domingo 11 de octubre, así es, hoy domingo 11 de octubre del año 2026. Vamos con esta canción. A las 5 de la mañana. En las 5 de la mañana con 36. Son las 5 con 36 de la mañana. Labores todos nuestros queridos peruanos.

0: 5 de la mañana 43, son las 5 de la mañana 43 minutos. La hora en todo el Perú. Hoy es domingo, domingo familiar, domingo Día del Pueblo. Gracias por el aprecio. Gracias de verdad a cada uno de todos ustedes. Oiga, qué gusto. Qué gusto de verdad es estar en la radio. Qué gusto de verdad es estar en la radio a partir de estos momentos, ¿no? Nuestro horario ya caracterizado de cada día. Saludos para la gente allá en Calchuday. Bueno, Calchuday siempre oiga, tiene esa gran oportunidad de estar identificándose con la radio. Y bueno, en esa mañana se identifica a Hilder Evangelista Arroyo, ¿no? Y gracias a la... la preferencia, vamos a ver de qué parte del país, oiga, se está reportando Hilder de Calchuday, no sabemos qué lugar. Bueno, esa secuencia principalmente hoy domingo. Hoy domingo estamos a 11 días ya de octubre, casi se pronuncia como mitad de mes, oiga, se viene el mes de noviembre. Se viene el mes de noviembre ya el penúltimo mes. El penúltimo mes ya del año 2026. No, ya se viene el último o penúltimo mes. Sí, penúltimo mes ya del año 2026. Se viene también ya el mes de Navidad. No, nuestro saludo en las diversas localidades, a los amigos del comercio, a los amigos del transporte. ¿Cómo está nuestra cartelera de anuncio de publicidad? Quiero llegar con nuestro saludo a Live Natura. 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Son las 5 ya 45 minutos, vamos con esa canción inolvidable. Vamos con Segundo Rosero. Un tremendo éxito dorado en esta mañana. Programación de hoy domingo.
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0: así de... La gente de transporte de Olivares, Empresas Culcán, Trujillo, cada 20 minutos sale las unidades, lo comenta. Gracias, ¿ah? Tempranito, se está identificando con la radio, la gente de Julquén. Transportes Olivares, Express Julquén, Trujillo cada 20 minutos.
1: Siempre.
0: Gracias a la sintonía.
1: Podemos faltar.
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1: Bueno, muchas gracias a esa gentita
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1: que cada día siempre certifica la radio
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1: Certifica a nuestra programación
0: así de noche,
1: de los 1480 de la amplitud modulada. ¿No? Gracias, el aprecio.
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1: Excelente tema musical, de verdad, que nosotros hemos compartido.

Hemos ingresado a cabina, nos hemos despertado todavía hace un momentito, ¿no? Ya les ha despertado, ya estamos en cabina de la radio. Bueno, quiero saludarles en las diversas localidades, a distintos amigos que de verdad siempre tienen, oiga, esa gran oportunidad. Muchas de las veces, a veces cuando estamos en la radio, nos escriben a nuestro WhatsApp y ya están reclamando saludos, o nos hacen una llamada, o nos escriben a través de nuestra plataforma, de nuestro TikTok. Oiga, ¿qué será la vida de nuestro gran amigo Juan Asensio? Quiero saludar a Juan Asensio. Bueno, los amigos que también se dedica a través de la comunicación. Bueno, ya el día de ayer por acá nos escribía. Nos escribía a nuestra plataforma, a nuestro programa que tenemos de 10 a 12 del mediodía, Juan Asensio y la hora clave, se reportaba a la radio. No, muchas gracias más bien, ¿eh?, por esa consideración. Un poquito ahí que se había reportado ya finalizando. Finalizando. El horario, o sea, prácticamente ya nosotros nos despedimos y ahí aparece la identificación de nuestro gran amigo Juan Asensio de la hora clave, ¿no? Muchas gracias más bien por esa consideración a la radio. Hacemos llegar nuestro saludo en cualquier parte del ámbito del país, en el lugar donde se encuentre nuestro gran amigo Juan Asensio, de la hora clave, se había reportado aquí a la radio, finalizando ya nuestro espacio de 10 a 12 mediodía. Nuestro saludo, cualquier parte del ámbito del país. Son las 5 y 51, vamos con esta canción.

0: las 5 de la mañana, 51. Son las 5:51. 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
0: Empezamos. Ustedes saben que los días van pasando. 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

A ver, ¿quién se reporta en esa mañana? Saludo para Mari Sicha. Buenos días, amigo, no dice. Quiero escuchar su tema, Mari Sicha, miren. No sé de qué lugar se está reportando Mari Sicha en esa mañana.

0: Son las 5 de la mañana, 55. Son las 5 de la mañana, 55. La hora en 5:56 ya.
1: ¡Para Cajamarca!
0: El público que recientemente se está integrando a la radio y ahí están identificándose.
1: ¡Sí!
0: Están identificándose de diversas localidades del ámbito de nuestra querida región de la Libertad. Y bueno, en esta mañana.
2: Es mi nombre.
0: Por acá reportándose
2: a
0: la radio. Un saludo para Mari Sicha, ¿no? La gente allá en Cajamarca. Gente que ya están acompañados de la radio de nuestra frecuencia más popular a nivel del ámbito de nuestro distrito de Carabamba en las diversas localidades. Qué mejor a nivel del ámbito de nuestra región de la Libertad, ¿no? Los diversos pueblos donde cada día nos están escuchando la radio en sus diversas plataformas. Hay público que en esa mañana nos escucha a través de su receptor, ahí está, ¿no? Ya sea en cualquier marquita, ¿no? Hoy en día en cualquier marca. No, en cualquier marca, donde usted nos está preferiendo a través de la amplitud modulada. Hay público que también nos está preferiendo la radio. A usted que ha descargado el aplicativo que tiene la radio, Radio Difer, ¿no? El 1480, la amplitud modulada. Hay público que nos escucha a través de nuestra www. Y por cierto, también hay público que en esta mañana está viéndonos a través de la plataforma de nuestro TikTok. Así es, gracias, ¿ah? ¿Eh? Y bueno, hay público que me dice, amigo Jesús, por favor, da a conocer tu número de WhatsApp, de comunicación. O sea, desean dialogar con nosotros también, no hay ningún problema. Puede escribirnos a través de nuestra línea, a través del 92-59-87-85. Ya, algo sencillo y fácil, ¿no? Algo sencillo y fácil a través de nuestra línea, de nuestro fono WhatsApp, a través del 92, así, ¿ah? A través del 92-59-87-85. Ya, esa es nuestra línea. Para cualquier edificación, algún departamento de anuncio publicitario también, donde usted puede anunciar de cualquier parte del ámbito de la región del país. Vamos a ver por acá. Hola, amigo, dice Jesús, saluda en la provincia de Virú. Saludo para Rosemary. La gente que también ya nos está escuchando la radio, la gente allá en la provincia de Virú, desde muy tempranas horas de la mañana, están apreciando, miren, nuestra programación de los 1480 de la amplitud modulada. Saludo para Rosemary, entonces, este es en la provincia de Virú. Bueno, por Cajamarca, ahí está Mari Sicha. A ver, desde Cajamarca nos está escuchando la radio. Mari Sicha en esa hora de la mañana. Y bueno, vamos a ubicar el tema de Mari Sicha. Hace un momento nos ha reportado aquí la radio. Justamente aquí está su voz, su estilo. Y hoy se reporta desde Cajamarca, Perú.

0: Son las 6 de la mañana, son las 6 de la mañana con 2 minutos. Son las 6 de la mañana con 2 minutos la hora en todo nuestro querido Perú. La hora es importante para cada uno de todos ustedes que están acompañaditos
1: para todos ustedes
0: de la radio.
1: Mari,
0: gracias de verdad.
1: Cesario.
0: El público que en esta mañana, ¿no? Se está reportando. Bueno, me dicen amigo Jesús por acá, un temita de Pascualillo, me dicen un tema de Pascualillo. Estamos mirando acá la pantalla.

ver, por acá me dicen un temita de Pascualillo, fíjate. Pero, ¿cómo es el público, no? Cuando estamos en hora de la cumbia, me reclaman huayno. Y cuando estamos en huayno, me reclaman cumbia. Pero bueno, siempre nosotros siempre estamos al gusto de cada uno, de todos ustedes. No, por acá me dice, amigo Jesús, dicta tu número de celular. No hay ningún problema. O sea, siempre nosotros estamos al gusto de cada uno de ustedes, porque el único que quiere escribirnos al WhatsApp o de repente tienen un temita por ahí, pueden también remitirlo a través de WhatsApp. Ya, y nosotros la ubicamos acá. A través de el 9259-8785. Ya, no hay ningún problema. Al 9259-8785. Estamos en esta preciosa mañana. En esta tu programación que va dedicado a cada uno de todos los hogares a nivel del ámbito de nuestra querida región de la Libertad. C5. Son las 6 de la mañana, con 5 minutos. Pasó con este éxito inolvidable. Hoy es domingo. Domingo familiar. Domingo, día del pueblo. A usted que está disfrutando de un caldito. Un caldito de cabeza de carnero. Un caldito de gallina hoy acompañado de su huevito. Son rocotitos picantes, miren, ¿para qué más, no? Gracias.

temas. Son las 6 de la mañana con 7. 6 con 7 de la mañana. Ahora en todo nuestro querido Perú, 6 con 7, 6 con 8 ya de la mañana.

0: 6 de la mañana, en las 6 de la mañana, ya con 9 minutos y la hora de todo nuestro queridísimo Perú. Yo quiero saludarles. Yo quiero saludarles a cada uno de ustedes que hoy están de onomástico. Están de cumpleaños. Siempre buenos preparativos en casa, preparando de repente el cuisito, por ahí la gallina, qué sé yo, el pato, ¿no? En esta temporada de octubre, sobre todo en el mes morado, ¿no? Nuestro saludo en cada uno de todos los hogares del ámbito de nuestra querida región de la Libertad y del país. Muchas gracias de verdad por el aprecio, por esa consideración. Ya, gracias por esa sintonía. Allá en Cajamarca nos están preferiendo las radios tempranas horas de la mañana. Saludo para Mari Sicha, que se ha reportado aquí la radio. Muy amable, me dice, amigo Jesús, te estamos escuchando la radio en Cajamarca, ¿no? E igualmente allá en la provincia de Virú se había reportado Rosemary, nuestro saludo. Gracias también la sintonía de la radio. Hildare, evangelista por Calchuday, ¿no? Gracias el aprecio. Al restaurante amigo Juan Asensio se había reportado que siempre es uno de los fanáticos también. A veces cuando se da el tiempito dice, no, se había reportado el día de ayer ya finalizando nuestro horario de 10 a 12 mediodía. Por ahí aparece el breve resumen del señor Juan Asensio de la hora clave. No se había identificado a la radio, por lo tanto hacemos llegar nuestro saludo. No, será el espacio de la mañana. Hoy le había nacido una sonrisa al señor Juan Asensio cuando yo besaba en la radio. No, muchas gracias más bien por el reporte oficial al público que cada día se está, como se dice, sumando, se identifica, que tiene esa gran oportunidad en esa hora de la mañana. Vamos a compartir un tema en esa hora de la mañana, son las 6.
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0: Son las 6 de la mañana con 11 minutos.
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0: ¡Vamos con esta canción! Oh. Y con gran homenaje.

0: las 6 de la mañana con 17 minutos pasándole. Pasándole súper bien.
1: Señoras y señores.
0: Pasándole súper bien aquí en la radio hoy domingo.
1: Bueno, Kevin Pedraza y la UTI.
0: Domingo familiar, domingo día del pueblo, ¿verdad? Hoy es día de relax.
1: Sí. Vamos a bailar, bienvenido.
0: Quiero saludarles a la gente Cajamarca, la gente Jaén, en Piura, en el departamento de Ancas. Gracias por la sintonía, gracias por la sintonía.
1: Enamorados, Mónica y Carlos. La gente de Chota, la gente de Salvaje. Un poquito más.

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Bien, de esta manera llegamos a la parte final, sí, llegamos a la parte final de esta secuencia. Lo que nos ha correspondido para el día de hoy, domingo, domingo familiar, domingo Día del Pueblo. Muchas gracias. Nuestro compromiso es estar mañana siempre en nuestros horarios de costumbre. Gracias. Excelente día.

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0: La hora exacta.
1: 7:52.
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0: La hora exacta.
1: 11:01.
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Esta vez, en la voz de Caballito de Mar. ¡Jairo! 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